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1: ¡Ja! Esto es el remix oficial. Niña Bonita, Chino y Nacho. ¿Y quién más? Los jugadores estrella son Chris y Ángel.

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2: Ajá. 12 discípulos educando a la competencia. Ey, este es Gocalde, el Abayal. Ey, el Calchanchan de Calchanchanes. Oye, ¿qué fue?

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3: Perreando. Con una canción nueva que la voy a traer para Perú y dice...

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Me atrevo a decir que esta es la canción del tecno más conocida en el mundo entero. Si hablamos de tecno, para mucha gente, en su mente aparece esta canción, El ritmo de la noche, The Rhythm of the Night, con la agrupación italiana Corona. En 1993, esta canción fue grabada e interpretada por Jenny Versola, con la producción de Francesco Bontempi, productor y dueño de la marca Corona en Italia. Con la frontwoman Olga de Souza, quien conoció a Francesco Bontempi y la contrata como corista para después hacerle la propuesta de que sea quien dé la cara por este proyecto que tenía para 1993 llamado Corona. En ese año, esta canción se apoderó del primer lugar de las listas italianas durante 13 semanas consecutivas. Y alrededor del mundo ha vendido más de 15 discos de oro y de platino. El inicio para los clásicos del tecno con la canción más conocida del género, El ritmo de la noche. ¿Qué tal, mis amigos? Soy Rocky Rodríguez y como cada fin de semana aquí estoy con ustedes para poner nuestro tecno de los 90s durante una hora. Durante 60 minutos vamos con los clásicos del tecno a través de nuestras cuatro radios oficiales: la noventera.p, fulltecno.com, elhueveo.com y radiotecnomix.com. Bienvenidos una vez más. Nos quedamos en Italia y vamos a escuchar a esta cantante que actualmente tiene 58 años, Alessia. En su historia musical cuenta con 19 álbumes publicados y 48 sencillos. Descubrimiento de Roberto Sánchez.

0: Francia.
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¿Cuántas veces nos ha hecho bailar el DJ Deró? En la década de los 90 hasta el día de hoy con ese Te Quiero Argentina. El precursor de la música electrónica en su país. Te Quiero Argentina. Fundador de la discográfica y productora Oid Mortales, muy popular en la década de los 90. Con 57 años actualmente, el DJ Deró todavía no ha llegado a Perú. Él también falta que pise suelo peruano y que nos regale sus sesiones como DJ. Sensacionales, Te Quiero Argentina. Y desde Latinoamérica saltamos hasta Europa, Alemania. Este es un proyecto que se realizó en el año 1994 por Tony Cotura, uno de los integrantes de la agrupación Fan Factory. Produjo esta canción, creó la agrupación Tu Rap y participó haciendo los raps bajo el seudónimo de TC. La voz femenina le pertenece a Valka, otra de las reconocidas coristas de los 90s y del techno. Tu Rap, clásica del techno, Thumbs Up the Music.

0: Pasaron 4 años después del mega éxito. Esta noche es la noche para que la agrupación Le Click, la creación de Frank Farian, volviera a grabar una nueva canción. Ya con el equipo cambiado, en este Call Me, la agrupación Le Click de Alemania contaba con las voces de Kayo Shekoni, una cantante sueca que a la vez era bailarina, DJ y actriz, y los raps de Robert Haynes. En Estados Unidos se lanzó una versión sin rap y para Europa fue la versión que hemos escuchado. Y Wakefield también llega a nuestro programa el día de hoy, a nuestro estelar, los clásicos del tecno.
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0: No es tecno, pero en 1995 formaba parte del primer disco de Wakefield, Sonny Carson. La cuarta canción de este álbum llamado Wakefield. Ese éxito de la danesa que hizo carrera y éxito en Italia y alrededor del mundo. No es tecno, pero por allá por el 95 nos

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0: En el año 1994, el productor Norbert Reicher crea esta agrupación Decadence en paralelo con la agrupación Imperio. Las voces de Decadence, que le pertenecen a Manuela Rey y Michael Harris, en los raps y en los coros, también eran las voces de la agrupación Imperio. Además, en esta agrupación alemana Decadence, contaba con la participación de Lino Quisepe, que era boliviano y que ejecutó de forma natural las zampoñas. La conocemos en Perú como el tecno peruano, pero en realidad esta canción se llama Latin Lover, el amante latino con Decadence. Ya cuando se iban los noventas, en 1999, apareció una canción de un cantante que en 1997 la rompió con una canción llamada Laura No Está. Esa canción la presentó NEC, Filippo Neviani, para el Festival de San Remo de 1997. No tuvo la suerte de clasificar ni de ganar, pero como éxito se hizo en el mundo entero. Y para 1999 ya tenía otro sencillo internacional en el cual participó la agrupación Eiffel 65.
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0: Mientras se iban los 90, apareció esta canción.
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Misión cumplida, mis amigos. Se acabaron los clásicos del tecno por esta semana. Gracias por estar en donde quiera que haya un punto de internet escuchando los viernes, sábados y domingos nuestro programa estelar del fin de semana, los clásicos del tecno. Yo soy Rocky Rodríguez, el doble R de la radio, y prometo regresar de aquí a 7 días con más pedidos, con más canciones, con más tecno de los 90, con nuestra música de los 90, a través de nuestras 4 radios oficiales autorizadas para transmitir los clásicos del tecno viernes, sábado y domingo. La noventera.p los días viernes a las 5 de la tarde. En fulltecno.com los días sábados y domingos a las 10 de la mañana y 4 de la tarde. En elhueveo.com los días sábados a las 11 de la mañana. Y a través de radiotecnomix.com los sábados y domingos a las 12 del día y 6 de la tarde. Esos son nuestros horarios oficiales y nuestras radios autorizadas para transmitir los clásicos del tecno. Gracias, Raptor Studios. Con la producción de Raptor Studios estamos regresando de aquí a 7 días. Con más pedidos y con más canciones de los noventas. La última del programa de este fin de semana es una de las primeras canciones del tecno de los noventas que invadió el mundo. En 1992, desde Alemania, Tony Dobson Harrison, el Capitán Hollywood, aparece con un álbum llamado Love Is Not Sex. Después de un fracaso rotundo de haber publicado un álbum a ritmo de rap que no tuvo ningún éxito, a lanzar este disco, escogen el primer promocional llamado More and More. Según la enciclopedia del Eurodance, indica que la corista de esta canción, Nina Gerard, nunca conoció al Capitán Hollywood porque las sesiones de voz se hicieron por separado. Nina, en el año 1993, también le prestó su voz a la agrupación Intermission en una de sus canciones. Y este éxito le dio la vuelta al mundo y fue una de las precursoras del ritmo de los noventas. El Capitán Hollywood Project le pone el punto final a los clásicos del tecno para esta semana. More and More. Con esta les decimos hasta la próxima, mis amigos.

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y bienvenidos a Retroactiva, un rápido viaje al pasado en nuestra edición del fin de semana a través de Estéreo 95 en los 102.1 FM en la ciudad de Abancay. También a través de Mega Mix en Cerro de Pasco. Gracias también a la gente que nos escucha a través del webeo.com, el sótano del rock. Bienvenidos a una nueva entrega del programa. Mi nombre es Viri Hidalgo y los acompaño en estos 60 minutos de música retro. 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Hoy tenemos música para bailar. Música para pasarla bien, para disfrutar el fin de semana, así que no se desconecten de nuestra señal, esto está buenísimo. Un playlist seleccionado también por la gente que nos escribe a través de nuestro WhatsApp, el 973-094533. Música para bailar, para pasarla bien en este fin de semana, aquí en

Gracias a toda la gente que nos escribe cada fin de semana a nuestro WhatsApp, el 973-094-533, 973-094-533. A toda la gente que nos escucha a través de Stereo 95, Radio Megamix, elhueveo.com y también el sótano del rock. Y por supuesto a toda la gente que nos escucha y nos escribe desde Estación 90s Radio. Hoy tenemos música alegre, música divertida, música para bailar y pasarla bien. Según la neurociencia, esta es la canción más alegre y positiva en la historia de la música. ¿Llega con quién? Con Katrina and the Waves y esto llamado Walking on Sunshine. Canción que además tuvo una versión en los 90, versión en español, a cargo de Diego Torres. Vamos con Katrina and the Waves. Walking

El próximo 22 de noviembre, es decir, en unos días más, se va a presentar quien fuera considerado el duro de los 80. Un ícono del rock and pop, me refiero a Mr. Billy Idol. Se va a presentar en nuestra capital el próximo sábado, ¿no? El 22 de noviembre, sí, el próximo sábado se presenta en Lima en uno de los conciertos más esperados, sin lugar a dudas, por toda la generación ochentera. Lo que viene es Dancing With Myself, bailando conmigo mismo. Billy Idol aquí en Retroactiva, un rápido viaje al pasado.

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Gracias también a la gente que nos escucha a través de Estación 90 Radio, la estación favorita, predilecta y especialista en música de los 90. Gracias, elhueveo.com, el sótano del rock en 095 y también Radio Mega Mix en Cerro de Pasco. Vamos con R.E.M. y esto llamado Losing My Religion, perdiendo mi religión, aquí en Retroactivo.

En los últimos años recobró su gran popularidad Rick Astley gracias a una campaña publicitaria que utilizaba la canción Never Gonna Give You Up, digamos, como base para el mensaje, ¿no? El mensaje de esta gran campaña publicitaria que nuevamente le puso en la palestra y en el ojo público a Rick Astley. Lo que viene es Take Me To Your Heart, otra

parte final del programa. Muchísimas gracias, como siempre, a todos y cada uno de ustedes por seguirnos cada fin de semana a través de nuestras diferentes plataformas, a través del Sótano del Rock, a través del hueveo.com, Estación 90 Radio, Estéreo 95 y también a través de Radio Mega Mix en Cerro de Pasco. 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Y por cierto, también gracias a la gente de nuestro grupo de WhatsApp, el 973-094-533, que cada fin de semana o que cada semana nos están haciendo sus pedidos musicales, como mi pata chuleta que me pidió Step Up de Stereo MCs. Complacido, mi querido chuleta. Mi nombre es Billy Hidalgo. Hasta la próxima entrega de Retroactiva, un rápido viaje.

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